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1: 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Si en verdad te fallé, no fue esa mi intención. 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Pero no te vayas nunca, no me ignores, por favor. Es Enrique Iglesias y su tema de 1998, Esperanza.

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1: 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Disfrutaremos la vida los dos, porque estamos buscando amor y él no espera. Es Eros Ramazzotti y su tema del año 2000, Fuego en el Fuego.

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2: Son las 10 de la noche.
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1: 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Es Nicola Di Bari, su clásico de 1971, Corazón Gitano.
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1: Son las 10 de la noche, 32 minutos.
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1: Con una sonrisa puedo comprar la mirada dura de mi enemigo. Con una sonrisa compro el dolor de aquel que dejó en la tierra su corazón. Es José Luis Perales y su éxito de 1978, Compraré.

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2: Son las 11 de la noche, un minuto.
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1: 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Es Ricardo Cochante y su éxito de 1979. Yo canto.

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1: Son las 11 de la noche, 30 minutos.
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1: Jamás viví un amor que para mí fuera importante. Tomé solo la flor y lo mejor de cada instante. Es Michel Sardou y su versión de 1981 para A mi manera.

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2: Son las 0:03.

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1: 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Hoy encontré un lugar para los dos en esta nueva tierra. Es Nino Bravo y su clásico de 1973, América, América.

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1: 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Es Humberto Topsi y su clásico de 1978, Tú.

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2: Es la 1 de la madrugada, un minuto.

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1: Es mejor vivir un día contigo que vivir mil años sin tu abrigo. Es por eso que hoy te pido que me des tu cariño para yo quedarme. Es Juan Luis Guerra y su tema, Que me des tu cariño.

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1: 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Es Manolo Galván y su clásico de 1975, Tu silencio.

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1: 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Son las 2 de la madrugada.

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1: 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Es José Luis Perales y su éxito de 1985, Me llamas.

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1: Por favor, dime dónde está ese amor grande, tierno. ¿Cuándo llegará? Dime que no es cierto, que el amor no ha muerto y que me está esperando. Es Fernando Casas y su éxito, Amiga Soledad.

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1: Son las 3 de la madrugada, un minuto.

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Es Ricos y Pobres, y su tema de 1983, Superamor.

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Con tus tantos dulces besos repartidos. Es Shakira y su tema del año 1995, Antología.

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2: Son las 4 de la madrugada, un minuto.
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1: Si algo no le parece, lo dice, y ya. Si te gusta, bien, y si no, te vas. Total, él nunca pierde nada. Es Miriam Hernández y su éxito del año 1994, Lo mejor que me ha pasado.

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1: Quiero pintar con tus besos un cielo de estrellas sembrado de luz, buscar abrigo en tu cuerpo, en la noche eterna de tu juventud. Es David Bisbal y su tema del año 2002, Quiero perderme en tu cuerpo.

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1: Son las 5 de la madrugada, 2 minutos.
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1: 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Aunque evite canciones que me hagan sentirte en mi pecho, yo solo quiero evitar el vacío desde que estás lejos. Es Jaime Ciero y su tema del año 2008, Me faltas tú.
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1: 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Lo siento respirar. Pienso que sigue aquí. Ni la distancia enorme puede dividir dos corazones y un solo latir. Es Laura Pausini y su éxito de 1994, La Soledad.

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2: Son las 6 de la mañana, 2 minutos.
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De noche alucino tu rostro divino. Gracias por ser la razón de mi ser. Es Carlos Ponce y su tema de 1999, La razón de mi ser.

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El amor casi siempre es mejor cuando está en otra parte. Luce bien en novelas que venden finales perfectos. No te vayas, amor, que aunque duelas, no quiero dejarte. Es Ricardo Arjona y el tema El amor.

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2: Son las 7 de la mañana, 2 minutos.
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Y no tiene remedio. Es Ana Torroja y su éxito, Ya no te quiero.

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1: Mis anteriores novios no me cuidaban, me maltrataban y me hacían llorar, y nadie me venía a consolar. Es Miranda y su tema del año 2007, Enamorada.

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2: Son las 8 de la mañana.
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1: 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En tu boca fresca tengo música. La música me acompaña solo cuando tú estás. La música de tu cuerpo saldrá. Son el grupo Amigos y el clásico 1972, La Música.

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1: 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Es Rosario y su tema del año 2003, De mil colores.

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2: Son las 9 de la mañana, un minuto.

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1: De pronto mi vida se llenó de tu existencia. Mi suerte se cambió con tu presencia. Y descubrí que el mundo era bello. Volé por los caminos del ensueño. Es Buddy Richard y su clásico de 1982, Mentira.

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1: Deja fuera de tu puerta el desaliento y quizás así olvides tu tristeza y verás tan solo la nobleza de mi amor sincero y profundo. Es Massimo Rainieri y su clásico de 1970, Imagínate.

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1: 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Son
2: las 10 de la mañana, 2 minutos.
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1: Sin ti soy en la noche una guitarra triste. Sin ti soy un poquito de arena en el mar. Yo soy ese gorrión que vuela contra el viento, que ya no canta porque no estás. Es Eliana I, Guitarra Triste, de 1995.

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1: Eres mi sol de verano, que prende fuego en mis ojos abiertos, que ardiente busca refugio en mi cuerpo para ocultarse y nacer otra vez. Es Janet y su éxito de 1983, Sol del Verano.

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1: Son las 11 de la mañana, 3 minutos.
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1: 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Es José Feliciano y su tema de 1982, No hay sombra que me cubra.

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1: 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Es Presuntos Implicados y su tema, ¿Cómo hemos cambiado?

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1: Son las 12 horas, 2 minutos.
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1: 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Ayúdame. Yo no sé cómo pasarme un día sin ti. Es Roxette y su éxito de 1996, Un día sin ti. ¿Qué?

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1: 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Es Noelia y la canción Tú.

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2: Son las 13 horas, un minuto.
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1: Starkey and Hutch fue una serie de 1975 que se emitió sin parar 10 años. En sus 92 episodios nos presenta una pareja de policías que trabajaban sin hacer caso a las órdenes del capitán Harold Dobby, patrullando las calles en su Zebra 3, un llamativo Ford Gran Torino rojo.
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0: 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Mini especial de Blondie.

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More Than a Feeling es una canción de la banda norteamericana Boston que fue su single debut de las pistas rockeras en septiembre de 1976.

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1: Elvis Aaron Presley es considerado como uno de los íconos musicales más populares del siglo XX. Comienza su carrera artística en 1954 y termina trágicamente en 1977. En el año 1973, protagoniza el primer concierto televisado a nivel mundial. Tuvo participación en varias películas, haciéndolo un personaje del espectáculo imposible de olvidar.

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5: Son las 2 de la tarde, 3 minutos.

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7: Amigas y amigos de Canciones Lejanas, versión latina. Como hemos dicho en más de alguna oportunidad, con permisito, dijo Leito, y a partir de este instante, bueno, con o sin permiso, ingresamos a su departamento, a su casa, a su lugar de trabajo, a su vehículo, bueno, vaya a saber a qué lugar, no solamente de nuestra ciudad, de nuestra comuna, de nuestra región, de nuestro país o quizás del planeta, nos lleve la señal de nuestra radio AM/FM, como también su señal online. Día domingo, 11 de octubre, que lo comenzamos a vivir junto a usted. Como siempre, está la invitación para compartir aquellas canciones que han dejado huella en nuestras vidas. Vamos a comenzar el programa del día de hoy recibiendo a un artista que tiene un pase libre para estar cuando él lo estime conveniente en nuestro programa. Hablamos de Camilo VI, clásico de 1978. Vivir así es morir de amor.

Estamos disfrutando y compartiendo junto a ustedes esta selección de grandes e inolvidables éxitos. Somos Canciones Lejanas, versión latina. Para continuar, nos encontramos con un nombre que estoy seguro no dirá mucho. Hablo de Cristian Andrade, artista argentino que alcanzará un gran éxito en su país, en lo que fue la primera mitad de la década del 70, y que proyectara su éxito a nivel internacional. Cristian Andrade formó parte de un grupo de destacados artistas que primero se dieron a conocer en Argentina, pero que luego alcanzaron un gran éxito a nivel internacional. Hablamos de figuras como Silvana Di Lorenzo, Raúl Padovani, Rubén Matos, Quique Villanueva, Tormenta y créame, muchos, pero muchos más. Cristian Andrade, reitero, de nombre no creo que diga mucho, pero que espero provoque más de algún recuerdo con esta canción, clásico de 1971, Hola Dulzura.

Escuchábamos y recordábamos a Cristian Andrade de Argentina con la canción Hola Dulzura. Para continuar, damos la bienvenida a un artista que, si bien nació en los Países Bajos, prontamente se radicó en España para alcanzar un gran éxito. Hablamos de Siegfried André Don Boer, mejor conocido simplemente como Tony Ronald, quien nos entrega esta canción, clásico de 1972, Dejaré mi llave en la puerta.

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1: Después de escuchar a Tony Ronald con la canción Dejaré mi llave en la puerta, éxito del año 1972, vamos a viajar a la década del 80 para cambiar de ritmo y recibir a Orlando Netti de Argentina, quien se diera el gusto de entregarnos una adaptación al español de una canción que se conociera en inglés en 1982. Versión de 1984 de Orlando Netti para Clásico. Clásico es amarte.

Después de escuchar a Orlando Netti de Argentina, vamos a viajar a Colombia. De los 80, pasamos a los 90 para recibir a Shakira. Éxito de 1996. Estoy aquí.

Somos Canciones Lejanas, versión latina. Vamos a quedarnos en los 90 después de escuchar a Shakira, aunque con una canción que se conociera originalmente en 1973 junto al grupo español Capítulo Quinto. Hablo de la canción Eva María, canción que rescatara en 1996 el grupo mexicano

Porque los clásicos también merecen un descanso. Hacemos una pausa comercial y ya estamos de vuelta con más Canciones Lejanas.

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2: Avanza la hora y tras la pausa ya estamos de vuelta con más Canciones Lejanas versión latina. Viviendo este día domingo, 11 de octubre. Antes de volver a la música, está la invitación para que usted pueda comunicarse con nosotros, ya sea a través del Facebook, correo electrónico, como también a través del WhatsApp. El Facebook, Programa Canciones Lejanas. Correo electrónico, contacto @ cancioneslejanas.cl y el WhatsApp, más 569-8844-9167, más 569-8844-9167. Vamos a comenzar este nuevo bloque recibiendo a Presuntos Implicados. Éxito de 1991. ¿Cómo es?

Estamos disfrutando y compartiendo junto a ustedes esta selección de grandes e inolvidables éxitos. Somos Canciones Lejanas, versión latina. A nivel musical nos quedamos en la década del 90 para recibir a un artista que, si bien nació en Argentina, durante muchos años junto a su familia vivió en Venezuela. Hablamos de Ricardo Montaner, quien nos entrega esta bellísima canción del año 1990. Me va a extrañar.

Escuchábamos y recordábamos a Ricardo Montaner con este clásico del año 1990, Me va a extrañar. Para continuar, nos quedamos en aquella inolvidable década del 90, en este caso recordando una canción del año 1996 junto a Soraya, De repente.

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1: Tu punto de encuentro con los grandes clásicos del ayer tiene nombre y apellido. Somos Canciones Lejanas, versión latina. Vamos a continuar con esta oportunidad que nos entrega la música de viajar al ayer, al compás de aquellos clásicos que han marcado momentos imborrables en nuestras vidas, dando la bienvenida a una extraordinaria artista española, como es el caso de Paloma San Basilio, que en el año 1981 nos entregó este clásico de clásicos. Juntos.
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Escuchar a Paloma San Basilio con este clásico de nombre Juntos. A nivel musical nos quedamos en España para recibir a Rafael con este clásico de 1983, Estar enamorado.

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1: Estamos disfrutando junto a ustedes de este gusto, de este placer por recordar. Somos Canciones Lejanas, versión latina. Vamos a continuar con un artista que definitivamente no puede ni debe estar ausente de nuestra pauta musical. Hablamos de Elmer Figueroa Arce, simplemente Chayanne, quien nos invita a recordar este éxito del año 1988. Este ritmo se baila así.

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2: Son las 3 de la tarde, 5 minutos.

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5: Se da cuenta cómo pasan volando los segundos y los minutos, y tras la pausa ya estamos de vuelta con más Canciones Lejanas versión latina. Antes de volver a la música, como siempre, está la invitación para que usted pueda comunicarse con nosotros, sobre todo en este día domingo, 11 de octubre. Nuestro WhatsApp, más 569-8844-9167, más 569-8844-9167. El correo electrónico, contacto@cancioneslejanas.cl, y nuestro Facebook, Programa Canciones Lejanas. Sabe que vamos a darnos un verdadero gusto para comenzar este nuevo bloque recibiendo a una inmortal artista brasileña que en su momento y en base a su éxito se atreviera a cantar en nuestro idioma. Recordemos a la inmortal Rita Lee, Lança Perfume.

Después de escuchar a Rita Lee con Lanza Perfume, vaya dueto que vamos a disfrutar a continuación. Por un lado, desde España, Julio Iglesias, y por otro lado, desde México, el inmortal Pedro Vargas. ¿Se acuerda usted de la forma tan particular de don Pedro Vargas de agradecer aquellos aplausos, aquellas ovaciones o aquellos premios que recibía? Muy agradecido, muy agradecido, muy agradecido. Pedro Vargas y Julio Iglesias unieron sus voces en 1985 para regalarnos este clásico. ¡Felicidades!

Somos Canciones Lejanas, versión latina, disfrutando de este placer por recordar. Vamos a continuar con lo que es esta selección de grandes e inolvidables clásicos, dando la bienvenida a José Luis Perales, otra destacada figura de la música, proveniente de España, pero que se ha convertido en todo un referente en el mercado musical de habla hispana. José Luis Perales nos invita a viajar con la mente, alma y corazón al año 1987 para recordar esta canción, Quiero Ser Agua Fresca.

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2: Tu punto de encuentro con los grandes clásicos del ayer tiene nombre y apellido. Somos Canciones Lejanas, versión latina. Vamos a continuar quedándonos una vez más en España para recibir a una extraordinaria e inolvidable artista, como es el caso de Rocío Dúrcal, con este éxito del año 1995, Vestida de Blanco.

Escuchábamos y recordábamos a Rocío Dúrcal con esta bellísima canción de nombre Vestida de Blanco. Para continuar musicalmente hablando, nos quedamos en la década del 90 para recibir a Joaquín y Lucía Galán. En pocas palabras, Pimpinela, con este éxito del año 1993. El amor no se puede olvidar.

Nos encanta ser parte de su día a día. Somos Canciones Lejanas, versión latina, compartiendo algo más que música, viviendo junto a ustedes el recuerdo en el amplio y total sentido de la palabra. Para continuar con más clásicos, vamos a viajar una vez más a la década del 80 para dar la bienvenida a una popular cantante mexicana, como es el caso de Yuridia Valenzuela Canseco. Simplemente Yuri, quien nos entrega este clásico del año 1980, Primer Amor.

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2: Es increíble cómo avanza rápidamente la hora y continuamos compartiendo junto a ustedes los clásicos de nuestras vidas. Somos Canciones Lejanas, versión latina. Desde ya la invitación para que usted pueda comunicarse con nosotros. Facebook, por ejemplo, Programa Canciones Lejanas. Correo electrónico, contacto@cancioneslejanas.cl. Y también disponible nuestro WhatsApp, +569-8844-9167. Vamos a iniciar este nuevo bloque recibiendo a un destacado cantautor uruguayo, como es el caso de Sergio Fachelli. Éxito del año 1986. ¡Viva el amor!

Somos Canciones Lejanas, versión latina, disfrutando junto a ustedes de este gusto, de este placer por recordar. Nuestro siguiente invitado prometía, y mucho, a inicios de la década del 80. Hablo de Iván, quien en su momento recibió, por ejemplo, una canción creada especialmente para él por José Luis Perales, éxito de 1980, Te Quiero Tanto.

Somos Canciones Lejanas, su versión latina. A nivel musical nos quedamos en España para recibir al grupo Bravo y esta bellísima canción del año 1984, Si Supieras.

Canciones Lejanas, versión latina. Somos Canciones Lejanas, versión latina, compartiendo junto a ustedes este gusto, este placer por recordar. Para continuar, nos encontramos con una canción que se conociera originalmente en el año 1984 con una agrupación proveniente de Países Bajos. Hablamos de Wolf de Kunst, banda que después cambiaría su nombre a The Art Company. La canción de nombre Susana alcanzó un gran éxito en Europa, como también tuvo un incipiente éxito en el resto del planeta. Ahora, esta canción a lo largo de su historia ha recibido múltiples versiones y en los más variados idiomas. En su momento, por ejemplo, Ricky Martin nos entregó su versión en español de esta canción en lo que fue su álbum debut de 1991, como también compartimos la versión en nuestro idioma que hiciera en su momento el artista colombiano Fausto. Susana.

Escuchábamos y recordábamos a Fausto, artista colombiano, con su versión en español de esta canción de nombre Susana, canción que también tuviera su versión en nuestro idioma en 1991 junto a Ricky Martin en lo que fue su álbum debut en su carrera en solitario. Y de esta producción que marcara el debut de Ricky Martin como solista tras dejar al grupo Menudo, nos encontramos con un éxito que se diera a conocer a partir del año 1992. Una canción, como dato curioso, que se conociera originalmente en inglés en 1968 junto al grupo español Los Bravos. Hablamos de Bring a Little Loving. Escuchemos y recordemos en este caso a Ricky Martin con su versión en español de esta canción bajo el nombre de Dime que me quieres.

en los más variados idiomas. Y para nuestro mercado, vale la pena destacar el esfuerzo que hizo en su momento un artista nacido en Hawái, como es el caso de Glenn Medeiros, artista que primeramente grabó en inglés, en su idioma, esta canción, pero después, como un agradecimiento al público latino, se atrevió a cantar esta canción en nuestro idioma sin tener idea del español. Recibamos a Glenn Medeiros, Nada cambiará mi amor por ti.

pasa volando el tiempo, y de esta forma muy romántica junto a Glenn Medeiros despedimos el programa del día de hoy. Muchísimas gracias por la sintonía y compañía, y será, Dios mediante, hasta mañana lunes 12 de octubre, en lo que será una nueva emisión de Canciones Lejanas, versión

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2: Son las 4 de la tarde, 2 minutos.

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4: Son las 5 de la tarde, un minuto.
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1: El primer número de revista Ritmo salió a la luz el 9 de septiembre de 1965. Pero no solo cantantes chilenos se encontraban en las páginas de revista Ritmo, también era común leer reportajes de artistas internacionales. Elvis Presley, Frank Sinatra, Polanka, Neil Sedaka y Tom Jones hacían delirar a las fieles lectoras adolescentes.

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1: Son las 6 de la tarde, un minuto.

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1: 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Y yo que me creía tu destino, no fui sino una más en tu camino. Es Valeria Lynch interpretando Mentira de 1982.

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1: 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Es Julio Iglesias y su clásico de 1974, A Flor de Piel.

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5: Son las 7 de la tarde, 2 minutos.
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1: Y construyó castillos en el aire, a pleno sol, con nubes de algodón, en un lugar a donde nunca nadie pudo llegar usando la razón. Es Alberto Cortés y su clásico de 1980, Castillos en el aire.
2: 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Y los demás dijeron, pobre idiota, no sabe que volar es imposible. 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

igual que las gaviotas, pero eso es imposible. A ver, probemos. Así, así. Eso es.

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1: Yo no quiero convencerme que te fuiste de mi vida. Y si estás con otro hombre, dile que hoy es su partida. Que Dios te recuperó, aunque me cueste la vida. Es Buddy Richard y el tema de 1995, No quiero que te vayas.
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1: Son las 20 horas, 2 minutos.
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1: Sí, sé que tuve la culpa yo. No me importa pedir perdón. Lo importante es seguir los dos, vivir con la misma ilusión. Es Toto Cotuño y su clásico de 1980, Mía.

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1: Estoy aquí, espérame. Cruza la calle, que en cada sombra siempre vuelve a haber un movimiento de amor que todavía aún insiste por dentro hasta el último momento. Es Yang y su éxito Movimiento de Amor.

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